0: mexicano.
1: Dice que el domingo embarcó allá en el areo de Texas. Dice que a Monterrey llegó mordiéndoles las orejas. En el Saltillo unas viejas las hizo andar de rodillas. Muchos los hacía gritar este animal veterano y gritaban sin cesar. El mosquito americano se acaba de llegar. Dice, me vine a pasear este suelo mexicano. El rumbo de Aguascalientes este mosquito tomó. A todos los dependientes tanto que los aporreó. Mi burrito lo dejó sin orejas y sin cola. Las muchachas de la bola y el rosito donaciano le decían a mamá Lola. El mosquito americano que ahora acaba de llegar. Dicen, me vine a patear este suelo mexicano. A Zacatecas quería este mosquito llegar. A la pobre de mi tía se le metió entre el jacal. Le mordió hasta el paladar, las piernas, las pantorrillas, la barriga, las costillas. Este animal veterano y gritaba sin cesar. El mosquito americano que ahora acaba de llegar. Dicen, me vine a patear este suelo mexicano. Al lago se fue a pasear, señores, no crean que es broma. Una niña del billar también la dejó pelona. Se pasó para la loma y sale para San Juan, por Celaya y Tematlán, este bravo animalito. Y todavía se fue el maldito a las ferias a pasear, a fiestas veracruzanas, no se vayan a asustar. Con el mosco americano que ahora acaba de llegar. Dicen, me vine a pasear este suelo mexicano. Por la puerta de San Juan, Piedra Gorda y la Sandía. Una viejita decía, Jesús, qué fiero animal. Óigame usted, don Pascual, ¿no le ha llegado el mosquito? ¿Qué dice usted, don Pachito?
0: 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Dicen, me vine a pasear este suelo mexicano.
1: Luego remontó su vuelo a una rica capital, por San Luis, por El Parral, por Celaya y Chamacuero. Por señas que hasta un arriero que iba llegando a paseo, dice del susto que veo, válgame San Severiano, es muy bravo según creo.

0: mexicano.
1: En fin, anduvo el mosquito por la ciudad, por San Juan. Luego en la gran capital a un muchacho papelero le entró por el agujero que en el pantalón traía y aclamó doña Lucía Jesús, qué animal tan fiero. El